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1: Corría el año 1978 y en Birmingham, Inglaterra, un grupo de amigos se juntaban en un sótano a tocar la música que los unía, el reggae. El grupo original estaba formado por Ali Campbell en voz y guitarra, Robin Campbell, voz y guitarra.

guitarra, Brian Travers, saxo, Earl Falconer en el bajo, Jimmy Lynn en teclados, Jim Brown, batería, Norman Hassen y Yomi Babiemi en percusión. Tocaban temas de sus artistas favoritos, como Gregory Zak, y mientras tanto, aprendían a tocar sus instrumentos. En ese momento todos los integrantes del grupo estaban sin trabajo, así que se les ocurrió que no sería mala idea que el mundo los conociera con las siglas de un formulario de desempleo del Reino Unido. A partir de ese momento serían los UB40. Llegó el año 79 y con él la presentación en pubs y clubs por todo el país. Poco después, el demo y la posibilidad de pasarlo en el programa más escuchado del momento. A partir de allí, su suerte cambió. Empiezan a girar con The Pretenders y firman su primer contrato con Graduate Records, un pequeño sello independiente. Sale su primer single, Food for Thought, y sin marketing o publicidad, fue un éxito. Editan su primer disco, Sing Enough, el que tenía como tapa el formulario UB40. Pero se dan cuenta que la única forma para hacer dinero en el mundo de la música es tener el

los UB40 siguen trabajando y llegan dos nuevos álbumes, Present Arms y UB44, a los que les fue muy bien en su país. Pero el mundo se les abre cuando llega el cuarto disco, Label of Love, su mejor trabajo.

Estos chicos amantes del reggae fueron dejando temas que hoy ya son clásicos. Please Don't Make Me Cry, Many Rivers to Cross, I Got You Baby, un tema a dúo con Chrissie Hynde de los Pretenders, o Rat in the Kitchen. Después de 24 discos, entre trabajos de estudio, en vivo y grandes éxitos, esta banda inglesa que asentó sus bases en el reggae jamaiquino y en un sonido suave, sigue transportándonos a esos lugares en nuestra mente, donde es imposible pasarla

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Yo creo que Last Train to London, el último tren a Londres, de la orquesta, es un clásico poderoso, muy argentino, por eso me gusta. También un Charlie García, qué sé yo, Hablando de tu corazón, un Soda, que también moviliza cuando pasa el temblor. Esos temas son muy poderosos y sobre todo la gente los puede cantar y todo el mundo los conoce.

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4: ¿Por qué un túnel escondido bajo el actual Parque España, el ingenio de dos norteamericanos y la visión de Urquiza nos remiten al inicio del ferrocarril en Rosario? En 1854, justo José de Urquiza, hombre inteligente que sabía que sin infraestructura no había progreso, aceptó la propuesta del ingeniero Alan Campbell para trazar un ferrocarril que uniera Rosario con Córdoba. Campbell, de prestigio internacional, no solo diseñó el proyecto, sino que dejó en Rosario la huella de su talento. El túnel de ladrillos que todavía transitamos bajo el Parque de España es de su autoría. Más tarde, en 1857, la concesión pasó a Guillermo Wheelwright, otro norteamericano de empuje inagotable. Luego, con la ayuda del inglés Thomas Brassey, consiguió en Londres los recursos que faltaban. Así nació el Ferrocarril Central Argentino. La inauguración simbólica se realizó en abril de 1867, con la presencia del presidente Bartolomé Mitre, y la línea entró en servicio definitivo en 1870. Así, con el puerto, la aduana, la declaración de ciudad y ahora el ferrocarril, Rosario sumaba uno a uno los pilares que la proyectarían hacia su explosivo desarrollo, reflejado en inmigración, prosperidad y desarrollo integral.
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1: Ladies and gentlemen, The Beatles.
2: En el Kaiser Keller de Hamburgo, los Beatles tocaban hasta 12 horas diarias seguidas.

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11: Dice 11, ¿qué tal? ¿Cómo les va? Bienvenidos. Buen comienzo de semana. Lunes 5 de octubre, edición 3496 de esto que es Buenos Momentos. Soy Ale Mota, como siempre, voy a acompañarlos haciendo esto que es Condu Operación. Como siempre, con un buen café. Bienvenidos, buena mañana para todos, buen comienzo de semana. 16.4 la temperatura según el último registro. Cielo mayormente nublado, 74 el porcentaje de la humedad. La máxima para la tarde, 23 grados. Mañana martes, 11 de mínima, 22 de máxima. El miércoles, 14 de mínima, 19 de máxima. Puede haber algunas tormentas en la tarde, tarde, noche del miércoles. El jueves, la mínima 15, la máxima 21 grados. En Pinamar, 13 grados. Cielo parcialmente nublado. 5 grados, una décima de San Carlos de Bariloche con el cielo con alguna.

abrimos una nueva semana. Vamos a repasar un poco lo que quedó del mundo del deporte de este fin de semana. Bueno, les cuento que para la despedida de Messi, el partido frente a Benín, en el Museo del Deporte va a haber pantalla gigante. A partir de las 5 de la tarde habrá música, juegos, propuestas culturales, entrada libre, ¿sí? Una jornada que se va a realizar a pocos metros de donde nació Leo Messi. Así que el encuentro frente a Benín se va a proyectar este martes en el Museo del Deporte de manera libre y gratuita, para que puedas ver el último tango, la despedida de Leo Messi. Y hablando de Messi y de la selección, bueno, Argentina le ganó 7-0 a Burkina Faso. Una Burkina Faso que no vino con el equipo titular, vinieron los sub-23, que venían, que no venían, que salían. Todo un lío. Ahora yo me pregunto, Me da como una falta de respeto hacia la gente presentarle a la selección argentina frente a un equipo que inclusive no se sabía si venía, si no venía, como es Burkina Faso, que está allá lejos en la tabla de equipos de la FIFA. También la gente quiere ver a la selección, no le importa contra quién juega. Quiere ir a la cancha, quiere ver a la selección. Y la selección ganó, cumplió 7-0, con una buena actuación del arquero de Burkina Faso. Pero me parece que deberían buscar algunos rivales un poquito mejores. ¿No te parece? Bueno, próximo partido, mañana martes, entonces. Lo puedes ver acá en el Museo del Deporte, en pantalla gigante. Argentina con entradas completamente agotadas contra Benín en la despedida del más grande, de Leo Messi.

Y abrimos esta edición de hoy, comenzamos una nueva semana. Bueno, vamos a hablar del Gran Premio de Bahrein, que en realidad se corrió en Malasia, con un clima, mamita, estaba feo, ¿no? Que llovía, que no llovía, que se secaba la pista, que arrancaba, que no arrancaba la carrera, que se paraba, que no se paraba. Bueno, Max Verstappen, number one, número uno. Antonelli, segundo. Hamilton, Leclerc, 3-4 para Ferrari. Y después Isaac Hadjar con el Red Bull Racing. Cola Pinto largó prácticamente desde el hotel. Terminó 13º, una gran carrera de Franco Colapinto. Con un plan de carrera de Alpine que no fue el mejor. Pero Franco Colapinto, que demuestra que es un buen piloto, que tiene problemas y tiene fallas como cualquiera, llegó 13º. Había largado 22. Y Pierre Gasly, 16º, no fue una buena carrera para el primo Gasly. Torneo del interior A, Jockey no pudo con el Tala, se quedó con el subcampeonato. Perdieron 34-20 en Villa Barcalde contra los cordobeses, que con un buen segundo tiempo festejaron el título. Ahora Jockey va directo a la recta decisiva del torneo del litoral. Por otro lado, en lo que tiene que ver con la urba, bueno, Plaza complicado. Perdió 54-20 con Alumni. Solo le queda ganar la Champagnat, partido que se va a jugar en el pasaje Gould, para no descender de categoría. Tiene todas las fichas puestas ahí, ¿sí? 54-20. Resultado, Alumni le ganó, le dio una buena paliza a Plaza. ¿Qué más tenemos? Ah, fútbol femenino, ascenso de Rosario Central. Había bajado de categoría, perdió con Platense 1-0, había ganado 1-0. Y por penales vuelven a la máxima categoría las chicas de Central. Mucha gente había en la cancha. Y hablando de Central, hoy juega con Banfield en el Florencio Sola. Varios cambios, Sandes suspendido, Werner lesionado. Siguen afuera Pizarro y Campás, que están con sus selecciones. Y Alan Rodríguez lesionado. ¿Cómo podría llegar a formar Central hoy? Ledesma, Coronel Obando, Ávila, Soto, Ibarra, Navarro, Duarte o Jiménez, Di María, Cantizano y Copé.

el partido 21-15. Y por otro lado, Newell's, en un partido, no fue un buen partido, 0-0 con Lanús en el Coloso del Parque. 0-0 Newell's con Lanús. Newell's y Central están los dos entre los ocho que pueden llegar a clasificar para los finales, para los playoffs finales.

se está jugando el torneo de tenis de China en Beijing, en un gran partido. Novak Djokovic le ganó a Alexander Zverev en 3 sets. Tremendo partido se jugó el serbio. Nada, es un gran jugador. Lo que pasa es que, claro, viene ya en su etapa final. Le ganó a Alexander Zverev. En la ronda de las mujeres, bueno, Sabalenka y Rybakina, las dos quedaron afuera. En lo que tiene que ver con el abierto de polo en Harlingham, la Natividad La Dolfina le ganó a la H, se clasificó campeona del abierto de polo de Harlingham, 18-14. Lindo, buen partido. Yo no entiendo mucho de polo, pero estuve viendo un rato. Gran partido de polo entre la Natividad La Dolfina y la H. Resultado final, La Dolfina campeón, 18-14. Bueno, panorama del deporte, abriendo esta semana. Y una semana que nos lleva al viernes. 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Vamos a estar los Alejandros, Ale Mota, Alejandro Ponlesica, en una noche vintage, ya full 80, full 90. 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

Bueno, Messi ya llegó, está con sus compañeros de equipo. Último partido, último tango. Un asadito antes de la despedida. Y mañana martes, frente a Benin, un estadio completamente colmado, la despedida del más grande, Leo Messi.

10:22, les venimos contando el torneo de tenis que se va a llevar a cabo en Roldán, el predio de Schwank. Bueno, ya comenzó el Future Amateur como parte de las actividades del M15 Future Pro. Este fin de semana se llevó adelante el Future Amateur en la modalidad singles. Más de 80 inscriptos en distintas categorías. Buenísimo. Lindo torneo para llegarte hasta Roldán. El mes del tenis en Roldán, le podríamos decir, ¿no? El M15 Roldán Future Pro se va a disputar del 8 al 15 de noviembre y va a reunir a jugadores del circuito internacional. ¿Sí? El próximo fin de semana, Future Amateur en la modalidad dobles. Lindo para llegarse a Roldán, ¿no? Singles 3 y 4 de octubre, dobles 10 y 11 de octubre. Esto es en el Schwank Padel and Tennis Center. Lindo, acá nomás, Roldán. Para ver buen tenis. Buen tenis.

1024, ¿qué le pasó a Páez? Estaba dando su show en Mar del Plata, en la gira Sale el Sol. Aparentemente en un momento la seguridad intentó sentar a la gente y él se enojó y habló de la seguridad, del maltrato. Bueno, enojado Fito con la actitud de la seguridad. También Juan Gil Navarro, el actor, enojado por los celulares en los recitales, en los teatros, en las obras de teatro. Que la gente está con el celular y sale del teatro y pone el celular. Bueno, todo el mundo enojado con todos. Mientras suena Mario Biondi haciendo Stay With Me. Buen comienzo de semana. Comenzamos una nueva semana en este lunes 5 de octubre 2026. Soy Ale Mota y los voy a acompañar como siempre hasta casi las 13. Este programa redondito que se llama Buenos Momentos. Totalmente enganchado, reenganchado con Fauda, la serie israelí tremenda. Tremenda, tan actual como si, o sea, pasan cosas como si pasaran hoy. Con Doron Cabilio, que nada, la rompe el pelado. Voy por la segunda temporada. Ya la vi hace un tiempo, pero la quería ver de nuevo. Se las recomiendo, Fauda. Fauda quiere decir desorden o caos. Totalmente recomendada. Ya les había recomendado Lioness. Les había recomendado Gendarmerie. Ahora les recomiendo Fauda. No se la pierdan.

Le quiero agradecer a Fabio Rodríguez de Domingo para Amar, el programa de La 2, de los domingos a la mañana. Nos hizo una muy linda nota a los Alejandros este domingo. Siempre presente, Fabio. Mañana martes a las 2 de la tarde vamos a estar en el programa de Gachi Santón en el ET8. El miércoles a las 3 de la tarde el programa de Marcelito Yalcerra en el ET8. El jueves 8 de la mañana, 8 y cuarto, 8 y 20, por ahí, en la Hollywood con Graciana Bonifacio, una amiga. Después al mediodía del jueves lo vamos a sacar a Alejo acá por la radio y nos vamos preparando para el viernes, para el 9 de octubre. 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

Y el comienzo de hoy tiene que ver con un poquito de soul music, soul funk music. Un poquito de jazz. Mario Biondi, suena las trompetas. Stay with me. Bienvenidos, 10:28. 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

10:55, bueno, Pedro Sánchez adelanta las elecciones en España. El lío que hay en España con el tema de la vivienda, la cantidad de gente que acampó, parecen los piquetes de Buenos Aires. Los comicios generales serán el 29 de noviembre. El presidente del gobierno español lo informó el rey y se lo comunicó a la ciudadanía este lunes. El socialista tomó esta decisión tras la derrota parlamentaria de dos decretos sobre vivienda presentados al Congreso por su gobierno el pasado viernes y la movilización social producida por el desahucio en Madrid a la mujer de 87 años donde vivía, el tema de Mari Carmen. Así que hay un lío en España con el tema de la vivienda, con el tema de los acampes. Parece Buenos Aires en algún momento, ¿no?

hablando de España, en Francia también hay un lío con los universitarios, quema de colectivos, de autos, disturbios. Ay, ay, ay. No, uno a veces piensa que solamente las cosas pasan acá. No, no, no. El otro lado también.

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29, nos vamos rumbo a la tanda a las 11. Yo no sé ustedes, pero me gustó el arranque musical de hoy. Bien soul, bien funky, como para cortar un poquito las nubes. Este día, entre gris y no gris, esta primavera que todavía no termina de... ¿no? Bueno, por eso le ponemos un poco de buena música. Buena música siempre. Soy Ale Mota, los voy a estar acompañando el próximo viernes 9 de octubre en Los Alejandros, junto a Alejandro Polesica. 3415 604146 para que hagas tu reserva.

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1: 11.08, títulos de las 11 de la mañana. Brasil ganó Bolsonaro, pero deberá ir al balotaje con Lula. Con más del 98% escrutado, el senador encabezaba los comicios con el 47.3% frente al 44.8% del actual mandatario. Al no llegar a ninguno a la mitad más uno de los votos, se va a definir esto el 25 de octubre. El glaciar Perito Moreno registra un retroceso récord, 1.000 metros en 100 días. Superó la cifra registrada en 1899 cuando retrocedió 750 metros según los expertos. Afirman que esta aceleración podría continuar y está relacionada con la pérdida de contacto con una formación rocosa subacuática que funcionaba como un punto de apoyo natural. Desde este lunes aumenta el boleto de colectivo urbano en la ciudad de Rosario. El último aumento se había producido hace 8 meses. De esta manera, Rosario iguala a la ciudad de Córdoba en un contexto de incrementos en distintas ciudades del resto del país. ...18 grados la temperatura actual en la ciudad, cielo cubierto, 64 es el porcentaje de la humedad, la máxima para esta tarde, 23 grados... Mañana martes, 11 de mínima, 22 de máxima. El miércoles la mínima 14, la máxima 19. Probables tormentas en la tarde, tarde-noche del miércoles. El jueves la mínima 15, la máxima 21 grados. En Pinamar 17 grados, cielo parcialmente nublado. En San Carlos de Bariloche 7 grados, una décima, cielo también parcialmente nublado. 11 y 10 de la mañana. 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

11-11, este es uno de los temas que seguramente más has escuchado y bailado allá por los 80 y que todavía se sigue bailando. Todavía se sigue acomodando en la pista pidiendo permiso como diciendo acá estoy. Él es Lionel Richie, ex Commodores. La canción All Night Long.

Ah, mirá. Acá me escriben y me dicen, hola, buen día. Te comento que acá en el lejano oeste rosarigacino están cayendo algunas gotas. Socorro. Bueno, no estaba anunciado lluvia para hoy, pero viste que el tiempo es así. No te avisa y aparece, no te avisa y desaparece. Bueno, algunas gotas, mientras sean algunas gotas nomás.

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Michael Jackson murió el 25 de junio de 2009 y pocas horas después apareció una teoría que todavía hoy sigue circulando. Que nunca murió. Que todo había sido preparado. Y que en algún lugar Michael Jackson seguía vivo. Pero ¿cómo una idea así consiguió extenderse por todo el planeta? Aquella semana Michael estaba preparando uno de los regresos más esperados de la historia. Tenía 50 conciertos programados en Londres bajo el nombre This Is It, y la noche anterior había estado ensayando en Los Ángeles. Horas después todo cambió. Michael fue encontrado inconsciente en la casa que alquilaba en Holmby Hills. Los paramédicos intentaron reanimarlo y fue trasladado al UCLA Medical Center, donde finalmente fue declarado muerto a los 50 años. La noticia fue tan inesperada que Internet prácticamente explotó. Millones de personas comenzaron a buscar información al mismo tiempo. Grandes páginas tuvieron problemas para responder al tráfico, y Google llegó a interpretar el enorme aumento de búsquedas relacionadas con Michael como si pudiera tratarse de un ataque informático. Pero mientras el mundo intentaba entender qué había sucedido, también comenzó otra cosa. La búsqueda de supuestas pistas. Una de las primeras fue la fotografía de Michael dentro de la ambulancia. La imagen fue analizada una y otra vez. Algunos aseguraban que parecía demasiado diferente. Otros decían que podía tratarse de otra persona. Pero ninguna de esas observaciones demostró que la fotografía fuera falsa. Después llegó el memorial público en el Staples Center. El ataúd permaneció cerrado. Y para quienes ya sospechaban que Michael seguía vivo, aquello se convirtió en otra pieza de la teoría. Si nadie podía verlo, entonces comenzaron a preguntar cómo podían estar seguros de que realmente estaba allí. Pero el detalle que convirtió la historia en un fenómeno internacional apareció poco después. En agosto de 2009 comenzó a circular un video que parecía mostrar a Michael Jackson bajando vivo de una camioneta del forense. Las imágenes se extendieron rápidamente. Para algunas personas, aquello parecía ser finalmente la prueba que estaban esperando. Había un problema, el video era falso. La cadena alemana RTL reconoció que ellos mismos lo habían producido como un experimento para demostrar lo rápido que una teoría conspirativa podía extenderse por Internet. Funcionó demasiado bien. En apenas un día, el video consiguió cientos de miles de reproducciones. Y después fue copiado por páginas de diferentes países. Aunque su origen había sido explicado, la grabación continuó circulando sin contexto y ese patrón comenzó a repetirse. Una imagen borrosa se convertía en una pista. Una coincidencia se convertía en evidencia. Un video editado aparecía nuevamente años después como si acabara de ser descubierto. Pero mientras Internet construía una historia paralela, la investigación real avanzaba en otra dirección. El forense del condado de Los Ángeles determinó que Michael murió por intoxicación aguda de propofol junto con el efecto de otros sedantes y clasificó la muerte como homicidio. La investigación se concentró entonces en su médico

Conrad Murray. Murray había utilizado propofol para ayudar a Michael a dormir fuera de un entorno hospitalario. En 2011, un jurado lo declaró culpable de homicidio involuntario. Michael además fue enterrado en Forest Lawn Memorial Park en septiembre de 2009 durante una ceremonia privada con familiares y amigos. Nada de esto impidió que la teoría continuara, y quizá ahí está la parte más interesante. Para que una conspiración sobreviva no siempre necesita nuevas pruebas. A veces solamente necesita una historia lo suficientemente grande y personas que todavía quieran creerla. Michael Jackson era una de las figuras más reconocibles del planeta. Murió inesperadamente justo antes de regresar a los escenarios. La información apareció fragmentada durante las primeras horas, y todo ocurrió cuando las redes sociales estaban comenzando a cambiar la velocidad con la que un rumor podía recorrer el mundo. Era prácticamente el escenario perfecto. Hasta hoy no existe evidencia confiable de que Michael Jackson fingiera su muerte. Las supuestas pruebas más famosas han sido rumores, interpretaciones o incluso videos fabricados, pero la teoría consiguió algo extraordinario. Sobrevivió mucho más tiempo que muchas de las páginas donde comenzó. Y quizá la pregunta más inquietante ya no sea si Michael Jackson fingió su muerte, sino cómo millones de personas terminaron buscando señales de que seguía vivo, incluso después de que las pruebas contaban una historia completamente diferente.

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11:51, bueno, se viene el Festival Bandera, un festival clásico característico acá de la ciudad de Rosario, en este mes de octubre, sábado 24, en Central Córdoba, ahí en la calle San Martín. Las puertas se abren a las 14 y ya está preparada la grilla de participantes. Por ejemplo, en los escenarios del parque está la Vela Puerca, Guasones, la Pastilla del Abuelo, entre otros. Y en el escenario estadio están los Peces Raros, los Vándalos Chinos, Autos Robados, La Grecia. Muy linda, muy bueno para ir a disfrutar de buena música en este Festival Bandera ya característico, clásico en la ciudad de Rosario, ¿no? Hay un montón de presentaciones. Esto es en Central Córdoba, recordá, el 24 de octubre, sábado, a partir de las 2 de la tarde.

0: 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Y contamos en el show del viernes con la colaboración de Angelo La Fata, que está haciendo... Vos sabés que yo les voy a contar algo. Angelo regresó de un periplo laboral y está acá en la radio haciendo, bueno, preparando los videos del viernes 9 y demás. Lo acabo de nombrar y salió como un Fórmula 1 hacia el micrófono.
1: Acabo de enterar, buen día, buongiorno. Y cuando así, está en la clase y te dicen, él fue.
0: Sí, salió volando hacia el micrófono. ¿Cómo va, Angelo?
1: ¿Cómo va? ¿Tutto bene, tutto a posto, caro amigo Alessandro? Me mancaba Alessandro y Alessandro.
0: ¿Te fue bien?
1: Espectacular. Espectacular.
0: Haceme una línea de dónde estuviste.
1: Cerdeña, Sardinia, Roma,
0: sí.
1: Y Sicilia.
0: Ah, maravilloso.
1: Sí, pocos lugares, pero...
0: Sí. Bueno, después me vas a contar el laburo que hiciste... Que ayer el otro día nos...
1: Ponele que fui a laburar.
0: Yo sí, dije eso. No, bueno, laburar ahí es un placer, ¿no?
1: Sí, ahí tuve una experiencia buena con todo lo que sea la navegación a vela.
0: Sí.
1: En ese lugar, principalmente en Cerdeña, que hay una actividad muy grande con lo que está relacionado al deporte náutico, con grandes embarcaciones, donde allí que se hacían encuentros de distintas marcas. Uh-huh. De veleros, ¿no? Que son las mismas empresas que construyen esos veleros.
0: Sí.
1: De 5 millones, 10 millones de euros cada sí. uno. Yo me traje uno, lo dejé acá.
0: En el bolsillo.
1: Lo dejé acá en el bolsillo, me lo tiré acá en el Paraná.
0: Ángelo, después vamos a hablar bien de esto. Y vamos a hablar también porque se viene la segunda edición de la Nota Italiana.
1: Exactamente. Sí, señores. Si viene la segunda, será de ti Nota Italiana con sorpresas, ¿eh?
0: ¿Sí?
1: ¿Eh?
0: ¡Apa!
1: Kilos A, ¿eh?
0: No, la anterior estuvo muy divertida, muy linda.
1: Muy linda. Pero eso gracias a ti, con una música.
0: No, pero el grupo de baile de la... ¿Qué eran los sicilianos? ¿Qué eran los que vinieron
1: la
0: a bailar?
1: Casa Familia Siciliana.
0: Sí, maravilloso. Aparte la decoración de Andrea, los videos. Bueno, nada, vamos a preparar ahora en noviembre, ya le vamos a tirar bien la fecha. Ni bien terminemos de hacer este evento de Los Alejandros, nos vamos a abocar a full para la Nota Italiana.
1: Nota Italiana con Alessandro y a Angelo.
0: Lo tengo por ahí.
1: Los videos dicen los romanos, eso que estaban ahí, eran medio...
0: No, pero tengo la canción que hicieron las tarantelas, esa que hicieron, la vamos a recrear.
1: Esa, te bien he estado ahí bailando.
0: Angelo, benvenuto.
1: Gracias, y veríamos este viernes con Los Alejandros, entonces.
0: Sí, señor, ahí estamos.
1: Antes de llegar, después próximamente, la Nota Italiana.
0: Bien.
1: Un piacere.

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1: 12.05, estos son los títulos del mediodía. Trump creó la fuerza de superinteligencia para coordinar el desarrollo de la inteligencia artificial en los Estados Unidos. El mandatario comunicó la decisión este domingo a través de una publicación en la red social Truth Social. La unidad especial coordinará la relación del Ejecutivo Federal con los consumidores, grupos de interés públicos, proveedores o empresas de inteligencia artificial. Además, indicó que el organismo rendirá cuentas directamente ante él y su jefa de gabinete, Susie Wiles. La provincia informó la devolución de 7.137 millones en saldos a favor de ingresos brutos a sectores productivos. La medida que buscaba aliviar la carga fiscal alcanzó a 2.043 contribuyentes de los sectores productivos santafesinos en los primeros 9 meses de 2026. Docentes de la UNR convocan una asamblea para definir la continuidad del plan de lucha. Tras el paro de una semana y en medio de la tensión por el incumplimiento de la ley de financiamiento universitario, el gremio COAT llamó a un encuentro este martes en la sede gremial. 17.8 la temperatura actual en la ciudad, cielo cubierto, 63 es el porcentaje de la humedad y la máxima pronosticada para la tarde está estimada en 23 grados. Mañana martes 11 de mínima, 22 de máxima, el miércoles 14 de mínima, 19 la máxima. Probables tormentas en la tarde, noche del miércoles. El jueves, la mínima 15, la máxima 21 grados. Cielo cubierto en Pinamar, 16.6 la temperatura actual. Algunas nubes en San Carlos de Bariloche, la temperatura 7 grados 9 décimas. ...12.07, mediodía.

El saludo del mediodía, los amigos de Bariloche, Pinamar, Santa Fe, Villa Constitución, Capitán Bermúdez, Funes, Pérez, Arroyo Seco, Acebal y Pueblo Muñoz. Buen mediodía, mis amigos taxistas, como siempre, acompañándolos a través del 94.1. 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Buen mediodía, buena jornada en McAllen, en la frontera entre Texas y México. Buena sonata en Ravenna, para el amigo Maralacia, en la Italia. Y para vos que estás en casa, buen mediodía.

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1: 5 de octubre de 1981. Debut de Depeche Mode con Speak and Spell. Y de él te presentamos Just Can't Get Enough.

Carrack, Paul Young, Mike Rutherford, All I Need Is a Miracle. Dos debuts en nuestro calendario. El primero, Depeche Mode. El segundo, Mike and the Mechanics.

12.24, 18.2 la temperatura actual en la ciudad de Rosario. Cielo mayormente nublado. Ha llovido en alguna parte de la ciudad de Rosario. 65 es el porcentaje de la humedad. 23 la máxima para esta tarde. Y la tarde promete una tarde con cielo parcialmente nublado. Es decir que las gotas que cayeron, ya está. Se fueron. Mañana martes, 11 de mínima, 22 de máxima. El miércoles, 14 de mínima, 19 de máxima. Puede haber ahí sí algunas tormentas en la tarde, noche del miércoles. El miércoles es el día de Rosario, ¿no? Sí. 7 de octubre. El jueves, 15 y 21. Y el viernes, el día del evento de los Alejandros, 19 y 21. Ah, va a estar buenísimo. Está buenísimo. Recordá que esta semana terminamos las ediciones de Buenos Momentos con los Creedence. Esta semana le toca a los Creedence. La semana que viene le va a tocar a... Ya hicimos Beatles, hicimos Rollings, ahora hacemos Creedence. Bueno, por ahí a vos se te ocurre y me decís, me escribís un WhatsApp al 341-53941 y me decís, Ale, la semana que viene podrías terminar con... Y me tirás el dato.

Le damos la bienvenida a los Creedence con Born on the Bayou y con Have You Ever Seen the Rain. Semana que nos van a acompañar cerrando las ediciones de Buenos

Born on the Bayou, 1969. La primera canción del segundo disco de estudio de los Creedence. Excelente banda. Elegida para cerrar esta semana las ediciones de Buenos Momentos. Y ahora estás escuchando Have You Ever Seen the Rain? Otra de las grandes canciones de los Creedence, del disco Pendulum. ¿Se acuerdan? 1970. Disfrutemos la buena música durante toda la semana. Cerramos con los Creedence Clearwater Revival.

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22: Esta es probablemente una de las canciones más malinterpretadas de la historia. Millones de personas la escucharon como un grito de orgullo americano. Incluso un presidente quiso apropiarse de ella. Pero en realidad, hablaba de un hombre destruido por su propio país. Todo comienza con un joven de Nueva Jersey al que llamaron para ir a Vietnam. Él no fue. Fue declarado no apto para el ejército. Pero algunos de sus amigos sí fueron. Bart Haynes, baterista de una de sus primeras bandas, se alistó en los Marines. Nunca regresó. Y quienes sí regresaban parecían personas diferentes. Años después, el músico leyó la historia del veterano paralizado Ron Kovic y comenzó a acercarse a antiguos soldados. Escuchó historias de hombres que habían sobrevivido a Vietnam solo para regresar a un país donde muchos no encontraban trabajo, ayuda ni un lugar al que pertenecer. En 1981 llegó a recaudar $100,000 para una organización de veteranos que estaba prácticamente ahogada. Entonces, escribió una canción. Su primer título era simplemente Vietnam. La historia era brutal. Un joven pobre tiene problemas en su pueblo, recibe un rifle, es enviado a la guerra y cuando consigue volver a casa, descubre que tampoco allí hay futuro para él. Ni siquiera la refinería quiere contratarlo. Por esos mismos meses, llegó a manos del músico un guión del director Paul Schrader. El título de aquel guión contenía una frase perfecta. Tomó esa frase y convirtió la canción en algo mucho más incómodo. El protagonista reclamaba el país donde había nacido, mientras ese mismo país parecía haberlo abandonado. A comienzos de 1982, grabó una versión oscura y acústica en casa, pero poco después entró al estudio con su banda. Sintetizadores enormes, una batería que parecía una explosión, un estribillo imposible de olvidar. La letra seguía siendo desesperada, pero ahora la música sonaba triunfal, y ahí nació la confusión. Cuando finalmente salió en 1984, en plena recuperación económica y fiebre patriótica, millones escucharon únicamente el estribillo. Ronald Reagan incluso mencionó al músico durante su campaña presidencial, hablando del mensaje de esperanza de sus canciones. El problema era que aquella canción decía prácticamente lo contrario. El artista era Bruce Springsteen, y la canción era Born in the USA.

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9: Melópolis. En 1978, los Jackson 5 estaban pasando un mal momento. Sus discos no se vendían y tenían graves problemas con su discográfica, la legendaria Motown. Esos problemas los llevaron a desvincularse de la compañía y a cambiarse el nombre a The Jackson, ya que los derechos del nombre anterior se los había quedado la Motown. En el nuevo sello estaban desesperados porque los Jackson vuelvan a los primeros puestos de ventas. Es así que pusieron manos a la obra y empezaron a buscar nuevas canciones para que interpreten. En Inglaterra, un cantante llamado Mike Jackson, que nada tenía que ver con los famosos hermanos, estaba componiendo una canción para Stevie Wonder. La canción se llamó Blaming to the Boogie. Wonder descartó la pieza por considerarla demasiado simple, pero el manager y padre de los Jackson, Joe Jackson, compró los derechos y corrió a grabarla con sus talentosos hijos. El problema apareció cuando el autor, Mike Jackson, decidió tomar su canción y grabarla para lanzar su carrera solista. Fue así que, con un día de diferencia, salieron editadas las dos versiones de Blaming to the Boogie. Esta situación tan particular no pasó inadvertida para la prensa, que en un principio pensó que había sido una movida de marketing increíble. Hasta el público estaba confundido. Dos Michael Jackson cantaban la misma canción.

Lo cierto es que el tema musical logró reposicionar la carrera artística de los Jackson y llevarlos nuevamente al tope de las listas. En cuanto al pobre Mike Jackson, bueno, se tuvo que conformar con compartir nombre con uno de los mitos musicales de todos los tiempos.

0: Binda. 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
1: Boy George lo decía. 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
16: Narada Michael Walden nos decía: debería haberte amado. Debería haberte amado cuando te toqué. 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Ahí estabas, estaba cegado. Después del amor, juré que no podría encontrarlo. 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
19: Roy Orbison nos decía: cada vez que miro tus ojos amorosos, veo un amor que el dinero simplemente no puede comprar. 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
1: Compartimos la particular historia de la tapa del disco Animals de Pink Floyd. Roger Waters tenía una idea para la tapa del disco. Era poner un cerdo inflable entre dos chimeneas de una central eléctrica en las afueras de Londres. Claro que esta idea era muy fácil de realizar con un montaje fotográfico. El tema es que Waters quería una foto real. Así fue que 11 fotógrafos y 3 equipos de filmación se contrataron para realizar la alocada toma. El cerdo se infló y se elevó en el aire, sostenido por unas cuerdas. El viento empezó a soplar más fuerte y el rosado cerdo se liberó de sus ataduras para volar por los cielos de Inglaterra. Ese día, informes de pilotos desconcertados hablaban de un cerdo gigante cruzando los cielos. La broma duró unas horas, hasta que al inflable se le ocurrió bajar caprichosamente en una granja. En síntesis, la tapa del disco se realizó con un fotomontaje y el intrépido cerdo se convirtió en el símbolo de Pink Floyd.
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4: ¿Sabías por qué el año 1725 es tan importante para Rosario? Porque fue ese el momento en que el pequeño poblado de la Capilla del Rosario, en el antiguo Pago de los Arroyos, empezó a tomar forma. Alrededor de la humilde capilla levantada por Domingo Gómez Recio, los pioneros se unieron y pidieron algo fundamental: una autoridad que organizara y defendiera a la comunidad que nacía. Así llegó desde Santa Fe Francisco Frías, designado alcalde de la Santa Hermandad. Fue la primera autoridad pública de Rosario. Cumplía funciones judiciales, policiales y administrativas, aunque no tenía oficina o edificio propio. Se lo conocía como un alcalde ambulante. Frías realizó el primer censo agropecuario. Fue muy querido por los vecinos y elegido alcalde en 5 ocasiones. Murió en 1748, en la pobreza, pero dejando encendida la chispa de lo que hoy es nuestra ciudad. Y es por ese origen, en 1725, que hoy Rosario celebra su tricentenario. 3 siglos de historia, esfuerzo y pertenencia compartida.
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7: Barry White nos decía: mi primera, mi última, mi todo. 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
21: Cuando yo era joven, parecía que la vida era tan maravillosa, un milagro. Fue hermoso, mágico. Todos los pájaros en los árboles. Bueno, estarían cantando tan felices, con alegría, juguetonamente, mirándome. Pero luego me enviaron lejos para enseñarme a ser sensato, lógico, responsable, práctico.

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comenzamos la 199ª etapa, capítulo de A Través del Universo, por M90 Vintage. En controles, Alberto Arias. En controles, Guido Borsani. Conducción, Alberto Arias. Y lo hacemos junto a King Crimson, Waiting Man, Berlín, 1982, en vivo.

Waiting Man abre el concierto de Múnich y es una demostración extraordinaria de la precisión de esta formación de King Crimson. Bellew combina guitarra y precisión electrónica junto a Bradford, mientras Tony Levin aporta el característico sonido Chapman Stick. Robert Fripp, guitarra principal. Adrian Bellew, guitarra y voz. Tony Levin, bajo. Chapman Stick y coros. Bill Bradford, batería. Año 1982. En el Alabama de Múnich. Y fechado el 29 de septiembre del mismo año. Corresponde a la gira del álbum Beat. La versión oficial en video fue publicada posteriormente por King Crimson y editada años más tarde.

año 1982. La extraordinaria banda King Crimson haciendo Waiting

Año 2015. Roma. En vivo, Steve Rotter y Band. White Pass.

White Bass es un instrumental y fue incluido posteriormente en el álbum Ghost of Perfect, el primer álbum solista de Steve Rothery, también en 2015. Esta versión en vivo destaca especialmente el extenso y emotivo solo del guitarrista de Marillion, Steve Rothery, guitarra líder, Dave Foster, guitarra, Satin Hamitin, bajo, Leon Parr, batería, y Ricardo Romano, teclados. El álbum fue grabado en vivo el 21 de enero de 2015 en el Crossroad Live Club de Rock.

una pieza muy representativa del universo de este gran guitarrista, Steve Rothery. Atmósfera, melodía y una guitarra que parece contar una historia sin necesidad de palabras.

Y continuamos con los grandes guitarristas. Aquí, Stevie Ray Vaughan, junto a Double Trouble, haciendo en vivo en Chicago, 1989. Riviera Paradise.

el legendario Steve Ray Vaughan, guitarra, Tommy Shannon, bajo, Chris Layton, batería, Rhys Winans, teclados. Es una canción instrumental de enorme sensibilidad, muy diferente del Steve Ray Vaughan, más explosivo. La guitarra adquiere un carácter casi contemplativo, sostenida por los teclados de Rhys Winans.

15 de diciembre del año 1989, en vivo, en Chicago, Steve Ray Vaughan and Double Travel, Riviera Paradise.

Aquí, Stevie Ray Vaughan demostró que también sabía decir muchísimo sin pronunciar ni una sola palabra.

Rivera Paradise. En vivo, diciembre de 1989. Stevie Ray Vaughan and Double

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Y continuamos con los grandes guitarristas. Aquí lo tenemos a Ron Ford haciendo Freedom.

Freedom, incluida en el álbum Tiger Walk 1997. Aquí en la versión en vivo, Robin Ford, guitarra, Denon Johnson, teclados, Chris Cheney, bajo, Gary Novak, batería. Es un instrumental donde Robin Ford combina blues, jazz, funk y rock con una guitarra particularmente melódica. La composición pertenece íntegramente a Robin Ford.

una magnífica muestra de Ruben Ford como guitarrista. Elegante, preciso y con una enorme capacidad para hacer que la guitarra cante sin necesidad de palabras. En vivo, Freedom, autor e intérprete, el gran guitarrista Ruben Ford.

0: You guys feel right this evening? 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
1: Festival benéfico organizado por Eric Clapton cada dos años. Les estoy hablando del Crossroad año 2004. Aquí John Mayer haciendo Sit It Out.

John Mayer, voz y guitarra. David Labruyère, bajo. Sal Stanley, batería. En la formación asociada a la canción para el Crossroad Festival 2004.

City Lab es una de las primeras composiciones de John Mayer que retrata una relación amorosa vinculada a la ciudad de Nueva York. En el Crossroads Guitar Festival, su interpretación muestra al Mayer joven, todavía muy cercano al pop rock y al blues, antes de profundizar su identidad como músico y guitarrista. City Lab, en vivo, año 2004, Crossroads Guitar Festival.

Pancho Mayer, joven, urbano y sensible, con una canción que convierte a la ciudad en escenario y protagonista de una historia de amor. Autor e intérprete de City Love, John Mayer, aquí en A Través del Universo, la magia de escuchar.

El título alude a la idea de una triangulación musical al encuentro y diálogo entre distintas voces de la guitarra. La presencia de Petrucci le aporta un contrapunto especialmente potente al estilo técnico y melódico de Steve Morse.

extraída del álbum Major Impact 2, 2004. Steve Morse, guitarra. Dave LaBrue, bajo. Van Romain, batería. John Petrucci, la guitarra invitada.

Steve Morse Band, la canción Triangulation, junto a John Petrucci.

dos generaciones de virtuosos frente a frente. Precisión, velocidad y sobre todo musicalidad.

para culminar la primera hora de A Través del Universo, les presento un gran músico que también conformara en su momento la banda Toto. Les estoy hablando de Simon Phillips, aquí haciendo Phantom Voyage.

es una excelente muestra del concepto de jazz, rock, fusión progresiva de Protocol. Composiciones complejas, gran interacción entre los músicos y una batería, la de Simon Phillips, que funciona no solo como acompañamiento, sino como protagonista musical.

año 2017, el álbum Protocol 4, Simon Phillips and Protocol. La canción Phantom Voyage, autor Simon Phillips.

viaje instrumental donde la precisión técnica nunca le quita espacio a la emoción. Simon Phillips and Protocol. Phantom Voyage.

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La magia de escuchar buena música. 20 horas 58 minutos y vamos llegando al final de la primera hora de este viaje. En controles y consola, Guido Borsani. Conducción, Alberto Arias. Después de la tanda, media hora de pop y rock nacional. Y para culminar, la última media hora con las baladas de hoy y de siempre.

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